Son las 6 con 29 minutos. Son las 6 con 29 minutos. Son las 6 con 29 minutos.

0: 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Si no fuera por él, ¿dónde estaríamos? Solo imagínese. Si no fuera por él, ¿qué sería de nosotros?
1: Son las 6:35 minutos.

¿Cuántos dicen gloria a Dios? Que sea el centro de nuestra casa, que sea el centro de nuestro hogar. Los dardos, las flechas, las saetas, las piedras que tira Satanás vienen de día y de noche, a cada momento no paran, pero hay un poder sobrenatural que ha dicho: no te dejaré ni te desampararé, yo estaré contigo todos los días hasta el fin del mundo, ha dicho Jehová de los ejércitos. Alguien que me ha escuchado.

escuche esto. Es así mero. Escuche esto. Yo siento que nuestro corazón está partido en muchos pedazos. Estamos perdidos con nuestra pareja, perdidos en nuestro negocio. Muchos de los que están aquí, su corazón no está aquí, su mente no está aquí. Su cuerpo está aquí, pero su corazón está en otro lugar. ¿Quién le está robando la bendición a usted? ¿Quién le está robando el gozo a usted? Porque ya no tiene unción del Espíritu Santo. Porque cuando cantamos son cantos.

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siguiente canto. Eres polvo, nada más, nada tienes, nada es tuyo. Eres polvo, nada más, lo cantamos en esta preciosa tarde, apreciables hermanos. Lo cantamos alegremente en esta tarde.

0: aplausos a Cristo Jesús. Chay a lo mejor, chay a lo mejor, chay a Dios.
1: Dice uno de los pasajes de la Biblia, podríamos cantar.

0: lo que haces, díselo. Todo lo que haces, todo lo que harás, y todo están los agradecidos, Padre.
1: ¿Cuántos dicen gloria a Dios? Que sea el centro de nuestra casa, que sea el centro de nuestro hogar. Los dardos, las flechas, las saetas, las piedras que tira Satanás vienen de día y de noche, a cada momento no paran, pero hay un poder sobrenatural que ha dicho: no te dejaré ni te desampararé, yo estaré contigo todos los días hasta el fin del mundo, ha dicho Jehová de los ejércitos. Alguien que me ha escuchado

escuche esto. Es así mero. Escuche esto. Yo siento que nuestro corazón está partido en muchos pedazos. Estamos perdidos con nuestra pareja, perdidos en nuestro negocio. Muchos de los que están aquí, su corazón no está aquí, su mente no está aquí. Su cuerpo está aquí, pero su corazón está en otro lugar. ¿Quién le está robando la bendición a usted? ¿Quién le está robando el gozo a usted? Porque ya no tiene unción del Espíritu Santo. Porque cuando cantamos son cantos raquíticos, cantos sin poder, cantos sin ninguna unción. Creo que el diablo se ríe de escuchar nuestros cantos. Necesitamos cantar como gritaron Josué, diciendo: gloria a Dios, y los muros se cayeron, y los muros de Jericó se cayeron. Alguien que grite gloria a Dios esta noche. Más fuerte, alguien que grite gloria a Dios esta noche.

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0: sobre Pedro Camil. Que Dios te bendiga, siervo. Adelante.
1: Sé que usted se sabe este caso.

va a estar en ese fracaso. Dios va a estar en ese momento de dolor. Dios va a estar en ese negocio en todo tiempo. Cuantos confían en las promesas de Dios y creen que no estamos solos, dale un aplauso al Rey de Reyes y Señor de Señores.

Son las 8:49. Son las 8:49. Son las 8:49. Son las 8:49.

nos muestra al rey Saúl como el hombre que descuidó la presencia de Dios, pero nos muestra al rey David como el hombre que amó la presencia de Dios, tanto que él hizo que el arca regresara. Mas antes que regresara a Israel, el arca estuvo en la casa de un hombre llamado Obed-Edom. Obed-Edom representa aquel que le da lugar a la presencia de Dios en su casa. La Biblia dice, 2 Samuel 6:12, que cuando el arca estuvo, prosperó todo. Y esta hora vamos a declarar una palabra sobre tu vida. Vamos a declarar esta palabra sobre tu vida en el nombre poderoso de Jesús, porque en este 2019 Dios te va a sorprender. Yo declaro en el nombre de Jesús que así

Hay algo especial que el Señor me demuestra. Cuando tú dices gloria a Dios,

Hay algo especial que el Señor me demuestra. Cuando tú dices gloria a Dios,

al rey Saúl como el hombre que descuidó la presencia de Dios, pero nos muestra al rey David como el hombre que amó la presencia de Dios, tanto que él hizo que el arca regresara. Mas antes que regresara a Israel, el arca estuvo en la casa de un hombre llamado Obed-Edom. Obed-Edom representa aquel que le da lugar a la presencia de Dios en su casa. La Biblia dice, 2 Samuel 6:12, que cuando el arca estuvo, prosperó todo. Y esta hora vamos a declarar una palabra sobre tu vida. Vamos a declarar esta palabra sobre tu vida en el nombre poderoso de Jesús, porque en este 2019 Dios te va a sorprender. Yo declaro en el nombre de Jesús que así

Son las 8 con 15 minutos. Son las 8 con 15 minutos. Son las 8 con 15 minutos. Son las 8 con 15 minutos.

¿Dónde están los que dicen gloria a Dios? Tome su lugar, siéntese, voy a seguir cantando en nombre de Jesús. Quiero bendecir la vida de Paquilá Evangélico. Dios bendiga a nuestros hermanos de Paquilá. Hay otra transmisión, creo yo. Dios bendiga a todos los medios de comunicación que hoy se han unido con nosotros. Dios los bendiga. Queremos bendecir en especial a toda la gente que nos están viendo con un aplauso bien fuerte. Usted les envía un fuerte aplauso como saludo. Que Dios los bendiga. Maestro, tócame ya con el fuego divino de tu Espíritu Santo. Tócame ya, le decimos. ¿Cuántos dicen amén, hermanos? Ah, no.

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chavo, usted chavo, yo no tengo mucho tiempo estar aquí, pero los minutos que me corresponde, chavo, no vas a regresar igual en tu casa si tú así lo quieres.

sean restaurados con el poder del Espíritu Santo. Pero déjame decirte algo, pero también muchos van a salir peor, porque no están hablando, no están haciendo nada. Bartimeo sabía que Dios es poderoso, pero él tuvo que gritar para ver la mano de Dios. Bartimeo sabía que Dios era poderoso, pero él tuvo que accionar. Y usted ha venido con ese corazón contrito y humillado ante él. Chabir lo que kawah kabih.

tenga valor para hablar, tenga valor para conquistar el corazón de Dios, tenga valor para hablar con Él, tenga valor, tenga

Buenas, buenas, muy buenos días. Muy buenos días, mi gente linda, mi gente bonita, mi gente muy buena. ¿Qué tal? ¿Cómo están?

¿Qué tal? ¿Cómo están mis hermanos y hermanas? Esperemos en Dios Todopoderoso que usted, hasta su familia, han amanecido muy bien, muy bendecido de partir de nuestro Padre Celestial. Mis hermanos y hermanas. Ajá. Sí, mis hermanos. Así que entonces, recordemos siempre que es la salud es lo más importante. Es más importante la salud, mis hermanos. Si tenemos salud, es una bendición de Dios, mis hermanos. Siempre es una bendición de Dios. Así que muy bien, entonces, ya estoy acá diariamente, sacerdora en Cristo Jesús, Lucía Saracush. Es un gusto, es un hermosísimo privilegio para mí saludarlos nuevamente en el amor de nuestro Padre Celestial, mis hermanos, hermanas. Ajá. Gracias sea Papá Dios, ya que Él me ha permitido estar una vez más con ustedes, acompañándolos, saludándolos en el amor y de nuestro Padre Celestial, mis hermanos, hermanas, amigos y amigas en Cristo Jesús. Así que entonces, ya que sean bienvenidos y bienvenidas ahí cada uno de ustedes a través de las diferentes programaciones, el que vamos a tener el día de hoy. Ajá.

Bueno, así que entonces, ya que sean bienvenidos y bienvenidas ahí cada uno de ustedes a través de las diferentes programaciones que vamos a tener el día de hoy, mis hermanos y hermanas, en este día viernes, wow, fin de semana. Estamos en la fecha 5 de junio del 2026, wow. Así que entonces por acá les voy a dejar con las alabanzas de muchísima bendición en esta hora de la mañanita, pueblo del Señor. Así que entonces, escuchemos este bendecido alabanza por acá con... Vamos a ver, vamos a ver.

Bueno, así que entonces escucharemos este bendecido alabanza por acá. Como ahorita Griselda y Shkutuyaki va como tema después de la tormenta, viene la calma, viene la paz.

Y le voy a decir algo. Ni el puño de tierra nos llevamos, porque eso ahí se queda. También ahí donde, de donde lo sacas, ahí se queda el puño de tierra. ¿Qué nos vamos a llevar el día que nos vayamos? Si recibimos a Cristo y nos llevamos el regalo de la salvación, ese regalo de la salvación con el que nos entierran será el que nos resucite en el día del Señor. Las experiencias vividas. El viaje a Panajachel. ¿Sí? El viaje a comer ceviche en Salcajá. El caldo de pata con chile de caballo con Don Jorge. ¿Ah? El churrasquito de churrascos Blanqui. Valga la publicidad para mi vecina allá de Quiché. Eso es lo que uno se lleva. Las experiencias. Usted no se va a ir a la tumba. Mire, hermano, cuando uno se está muriendo, lo que menos le importa es la casa donde uno vivió. Cuando uno se está muriendo, no le importan los títulos de doctor ni de abogado. Cuando uno se está muriendo, lo que recuerda.

cuídate mucho, sírvele a Dios. La gente cuando se está muriendo no se acuerda de lo que tuvo, se acuerda de lo que vivió. Aprendamos a construir recuerdos que nos van a acompañar incluso en la eternidad, mis queridos. Todo lo que podamos adquirir en esta vida es para disfrutarlo. Y le voy a decir a los hijos de este matrimonio, ámenlos, yo sé que ya lo hacen. Cuídenlos, yo sé que lo están haciendo. Pero denle recuerdos bonitos. Que el día que les toque viajar a cada uno en su momento, ellos digan gracias por todos los momentos bonitos. No solamente el dinero, papá, aquí están 100 quetzales. No, no, no. Llévenlos a dar una vuelta por ahí a San Lorenzo. Siéntenlos en la banqueta del parque, cómprenle una granizada. Porque el día que se les toca irse, no se van a acordar que le dieron 100 quetzales. Se van a acordar del día que los sacaron a sentarse en las bancas del parque a compartir un momento en familia. No es el dinero, es el momento. No es el dinero, no son las cantidades, son los detalles, las vivencias, los recuerdos. Imagínate tú de hijo. Ay, me acuerdo el día que le di 500 quetzales a mi papá. Tu papá ya se le olvidó que le regalaste 500 quetzales. Pero a tu papá no se le olvida el día que le dijiste, papá, cambiate, te voy a dar una vuelta. Esos son los recuerdos que uno se lleva a la tumba. Esos son los recuerdos que deberían de quedar en el corazón de un hijo que se portó bien. Eclesiastés. Me gusta mucho Eclesiastés, pastor, porque Eclesiastés dice verdades que incomodan. Eclesiastés no es Salmos. Salmo es poético. Salmo utiliza un lenguaje hermoso hasta para mentarnos la madre. Ocupa un lenguaje bonito. Pero Eclesiastés, pastor, nos da en la santa jeta. Eclesiastés, sí. Dice cosas muy hermosas. Escuche lo que dice Eclesiastés capítulo 2, verso 4. No hay cosa mejor para el hombre, sino que coma y beba. ¿Qué tiene que hacer el varón y su esposa? Comer y beber. Le iba a decir Chato Cachalal, pero aquí no hablan quiche. Listen, listen.

0: escuchen. No hay cosa mejor para el hombre y la mujer también que coma y beba. Que su alma se alegre en su trabajo. También he visto que esto es de la mano de Dios. Hoy que ellos ya están grandes y tienen hijos grandes, ya bendecidos, ¿cuál es el trabajo de un padre que ha cuidado, de una madre que ha cuidado? Que disfruten del esfuerzo de sus hijos. Hermano Byron, pero yo no tengo. No se trata de cantidad, se trata de detalles para honrar la existencia de este matrimonio. No hay cosa mejor para ellos que gocen del fruto de su esfuerzo de padre, de madre. Una madre se siente bien alegre cuando viene su hija, su hijo, y le dice: mamá, vamos a comer un chirmolito de coche. Ay, Dios mío, con 40 tortillas calientes. Aleluya. No hay nada mejor para un padre y una madre que un hijo que le diga: mamá, vamos a comernos un pepián de chompipe. ¡Ja! ¡Alabanza! Pero esos hijos que solo le llevan problemas a la mamá. Mamá, es que mi esposa, como que si la mamá le buscó esa demonia con la que se casó. Dígame usted, ¿por qué los hijos se quejan con su papá, con el diablo que se casaron? Mamá, es que mi esposo así, así, así. ¿No te acordás, mijita, que tú eras la que peleabas conmigo porque me decías que tú eras la que lo ibas a aguantar? Pues aguantase tu padre, andate para tu casa. Dígame usted, ¿por qué le reclamamos al papá y a la mamá cuando nos sale fallado el matrimonio? No el matrimonio, la patoja o el patojo con el que nos casamos. En vez de llevarle: papá, te traigo un ceviche. Puros clavos le llevan a los pobres viejos, hermanos. Puros problemas. ¿Usted cree que una madre va a estar tranquila cuando los hijos le llevan problemas? Papá, es que mi esposa, papi, es que mi esposo, es que mis hijos no solamente están lidiando con su existencia, sino con las malas decisiones de sus hijos. Lo mejor es alegrarse en esta vida. Vivir lo más liviano posible, porque la vida es un viaje. Y entre menos maleta llevemos, mucho mejor será el transitar por esta vida. La vida es un viaje. De usted depende de ponerse dos quintales en la espalda, llevar sus problemas y los problemas de medio a Santa Rosa, o decir: no, voy a lidiar con mis problemas y los demás que miren cómo sale, porque mi vida es única, me voy a morir y ellos van a quedar contentos, felices. Lo mejor es vivir una vida responsable con uno mismo, sabiendo que la vida es una. Una sola vez vamos a vivir. Y la vida es bella. Cuando tú la sabes vivir, es bella. Escuche lo que dice la palabra del Señor en Proverbio capítulo 15, verso 20. Ya casi estoy culminando. Llevo 27 minutos. Para los que no están acostumbrados a meditaciones bíblicas, ya llevo 2 horas. Pero para los que están acostumbrados a la palabra del Señor, entienden que así es la fe cristiana. Tenemos que crecer en la palabra. Tuvimos un hermoso tiempo de alabanza, pero también la palabra del Señor nutre lo que la alabanza dejó en el corazón. Escuche lo que dice la palabra. Proverbios 15, 20. El hijo sabio alegra al padre, mas el hombre necio menosprecia a su madre. Eso está clarito, clarito como la salvavidas. El hijo sabio alegra a papá. Qué bonito cuando un padre dice: no me preocupo por mi hijo porque tengo un hijo decente, responsable, lo criamos bien, Qué bonito cuando una madre dice, no me preocupo por mi hijita, porque la críe bien. Se crió en la casa con principios, con reglas. Se crió aquí. Pero qué terrible es cuando la mamá no puede dormir porque su hijo no sabe lo que anda haciendo en la calle. Qué terrible es cuando un padre no puede dormir porque su hijo no ha llegado a la casa y no sabe dónde está ni qué anda haciendo. Le quiero dejar en el corazón a los hijos esta palabra. Hijos, sé sabio. Hijas, sean sabias. Vivan con responsabilidad. Si no le dan 100 quetzales a su nana y a su tata, no le den clavos tampoco. Si no son de bendición para sus padres, tampoco sirvan de maldición para esos viejitos. Si usted no le da, tampoco le quite. No le da billete, no le quite la paz a ese viejo. No le da un su buen traje, como ese hermoso traje que carga ella, brillante, hermoso. No le da usted un buen plato de comida, no le dé penas, porque la vida es una. Y después los muchachos se van a llorar al cementerio, habiendo sido unos desgraciados con sus papás. Y ahí van al cementerio, hermana. Ay, papi, perdóname. Papi ya no está ahí. Lo que está ahí es un estuche. El estuche que protege mi alma y mi espíritu es mi cuerpo. Cuando mi alma y sale de mi cuerpo, ya no está Byron ahí. ¿Qué está ahí? Un cuerpo. Un estuche vacío. Mi esencia ya se fue. Es que yo fui al cementerio a pedirle perdón a mi mamá. Y yo sentí que ahí mi mamá me perdonó. No seas casaquero, hombre. Te va a llevar el diablo por casaquero. Tu mamá ya no está ahí. Tu mamá ya descansa con el Señor. Lo que está ahí es un estuche. Si no trataste bien ese cuerpo mientras tu mami estaba ahí adentro, te fregaste. Vas a vivir una vida mísera. Vas a vivir una vida de frustración, de culpabilidad. Y cada vez que se llegue el día, el cumpleaños de esa difunta, de ese difunto, cada vez que venga el día de los santos, vas a ir hipócritamente con tus 50 quetzales de flores a llorar donde ya no hay nana ni tata. Fíjese que como que no les está gustando las prédicas a sus invitados ustedes. Pero ¿para qué vinieron, va? ¿Para qué vinieron? Ahora que sí aguanten. Va a haber pastel, dígales. Primero el gustazo, después el trancazo. Pero ahorita primero el trancazo, después el gustazo. Estoy terminando ya, no se me preocupen. Ahora bien, ¿qué es lo que desea Dios de los hijos, de la familia, del matrimonio? ¿Qué desea Dios de usted, hijo e hija que está aquí? Padre, madre que están aquí. ¿Qué desea Dios para nuestras familias? Primera de Pedro, capítulo 3, verso 8. Escuche lo que dice Primera de Pedro 3, 8. Finalmente sean todos de un mismo sentir. ¿Cómo tienen que ser los Pérez Gómez? De un mismo sentir. Dice, compasivos, amándose fraternalmente, misericordiosos, amigables. Ay, papá. Pero hay familias donde no se ha muerto el viejo o la vieja y ya se están peleando porque a quién le va a quedar el toro ese con garrapatas. ¿Ah? Hay familias que está vivo papá y mamá. Mire, siervo, lo digo por testimonio. He visto cómo las familias, los hermanos, se dan de golpe. No, que mi papá a mí me va a dejar eso. No, que yo soy el más chiquito, padre. No, venite para acá. Y papá y mamá vienen. ¿Sabe lo que yo le dije a una señora? Tiene 80 años. Su casa vale 12 millones de quetzales. Tiene 5 hijas. ¿Sabe lo que yo le dije? Porque es muy amiga mía, yo la amo mucho, una viejita muy linda. Mamadita, le digo yo, ¿por qué no vende su casita? Reciba esos 12 millones que le está dando el pollo campero. Recibe esos 12 millones. ¿Sabe qué? guárdelos en el banco, agárrese 1,000,000 de quetzales y me lleva a mí y vamos a conocer el mundo. Ay, dice la señora, ay, mi hijo, usted no piensa en el futuro. No, yo no estoy pensando en sus hijos, buitres que tiene, o pilotes. Yo estoy pensando en usted. Y le digo yo, venda su casa, porque va a dejar problemas. Es más, ni se ha muerto la señora. Y mire, se están peleando los hijos por la señora. Ni se ha muerto y hay discordias por una casa. Pero aquí en Santa Rosa no hay de esa gente. Aquí no hay nada de eso. ¿Qué? Aquí no. ¿Qué? Aquí no hay de eso. Solo allá en Nicaragua, donde yo vengo, allá en Esquipulas, Matagalpa. No, allá son puros opilotes. Aquí no va. No, aquí no. Hermano Byron, esa prédica no es para Santa Rosa. Aquí no hay de esa gente. Disculpen. I'm sorry, zorrito. ¿Me entiende? En inglés. No se ofenda. Primera de Pedro, vamos al verso 9, 3:9. No devolviendo mal por mal, ni maldición por maldición, sino por el contrario, bendiciendo, sabiendo que fuisteis llamado para que heredaseis bendición. ¿Qué quiere Dios de los Gómez Pérez o de los Pérez Gómez? Unidad.
1: Amémonos de corazón, no de labios y de lengua.
0: Cuando es el Día de las Madres, montón de Judas Iscariotes. ¡Mami! ¡Feliz Día de las Madres! El 11 de mayo, puros diablos. El 10 de mayo, besos, flores, abrazo. El 11, puros chukis. ¿Sabe lo que dice la palabra, mi pastor? El amor sea sin fingimiento. Y dice el apóstol, amados, no amemos de palabra, dice el apóstol, sino en verdad. ¡Ay, qué lindo! Así que familia, ámense, cuídenlos a ellos, cuídenlos, no les den dolores de cabeza. Brian, ¿cuántos hijos hay en Estados Unidos? 6, buenas remesas. 6 hijos. ¿Y el nieto? ¿El nieto está allá? ¡Hala, qué bendición! Mire, allá está el Brian y la familia está allá, más hijos allá. Wow, es grande la familia. Mire, la familia es grande. Hay que bendecir a nuestros padres. Porque ellos, mi pastor, nuestros padres nos criaron con escasez, a como Dios les ayudó a ellos. Estamos viviendo en un tiempo donde la vida económica nos ha cambiado para bien a los que somos hijos. Y los que ahora somos hijos, bendigamos a nuestros papás que nos criaron a como Dios les pudo ayudar a ellos. Quiero terminar con esto último. Salmos capítulo 40, versículo 4, dice así: Bienaventurado el hombre que puso en Jehová su confianza y no mira a los soberbios ni a los que se desvían tras la mentira. Hermana Imelda, hermano Narciso, pongan en el Señor su confianza. Nos puede fallar el hombre, nos puede fallar un familiar, pero Jesús nunca nos falla. Él siempre va a estar ahí. Cuando ustedes se arrodillan, ahí está Jesús. Y dice la Biblia, bendito el hombre que puso en Jehová su confianza. Le dejo esta palabra en el corazón. Vivamos una vida agarrados de la mano de Dios. Y recuerde que la vida es pasajera. Tarde o temprano, cada

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Ahí estamos y ahí hemos escuchado este bonito alabanza por acá. Al apoyo de nuestra hermana solista Catarina Temordo y se va como tema: mi Dios, yo te amo, yo te adoro, te alabaré. Se titula este bendecido alabanza que ya hemos escuchado en esta bendecida hora de la mañanita de este día viernes. Estamos en la fecha 5 de junio del 2000. Bueno, del 2026, mis hermanos, así que muy bien entonces, ya que sean bienvenidos y bienvenidas nuevamente a través de la programación, en esta hora de la mañanita, a través de la programación Alabanzas en Complacencias, Alabanzas Variables en esta hora de la mañanita, y usted puede hacer su reporte, nos puede ingresar un mensaje a través de la página de Estéreo de la Fortaleza HB, que como también nos puede ingresar un mensaje a través del número de WhatsApp, que es el número 46 68 09 68 46 68 09 68. Yo con bastante gusto estaré incluyendo sus alabanzas de muchísima bendición por hablar del Señor. Así que entonces escucharemos este bendecido alabanza por acá con Felipe Algua, lleva como tema: me haces falta. Se titula este bonito alabanza para bendecirle sus vidas. Ahí cada uno de ustedes puede hablar del Señor. Así que entonces por acá les voy a dejar con las alabanzas de bendición que edifica su vida espiritual, mi hermano y hermana. Así que entonces escuchemos este bonito alabanza.

Entonces, ya hemos escuchado este bonito el avance por acá con Redimio. Lleva como tema La niña de los ojos de Dios. Se titula este bonito alabanza que ya hemos escuchado. Así que entonces escucharemos este siguiente alabanza por acá con Sulamita Livia. Lleva como tema Dios estaba ahí. Se titula este bendecido alabanza. Estamos en la hora 11 de la mañanita, pasado los 26 minutos.

Ahí estamos. Ya hemos escuchado esta excelente alabanza. Por acá la vio de nuestra hermana solista Teodora Gómez junto a nuestro hermano Maynor Morales. Lleva como tema Paloma de los Siglos. Se titula este bendecida alabanza que ya hemos escuchado en esta hora de la mañanita. Ya solo nos resta como 20 minutos para puntualizar el 2 del mediodía. Ajá, así que entonces por acá tenemos este siguiente alabanza por acá con todo Getsemaní. Lleva como tema Oh Dios es bueno. Se titula este bendecida alabanza. Y usted en su amable hogar, gócese a través de las alabanzas. ¡Qué bendición, mi hermano, hermana! Y cante alabanza en su amable hogar. Y no importa si usted se encuentre trabajando, pero ahí cante alabanza. Porque bueno, porque a la vez, porque por un ejemplo, ¿va? Porque son las manos que trabajan, pero los labios no. Ellos no, simplemente no hacen nada. Por esa razón, ahí usted cante alabanza, ahí usted trabajando. ¡Wow! ¡Qué bendición de Dios, de verdad! Así que entonces, escucharemos este bendecido alabanza.

Bueno, así que entonces, así estoy incluyendo estos bendecidos alabanzas de muchísima bendición. Esperemos que cada alabanza que estoy incluyendo siempre tiene una gran bendición en la vida de cada uno de ustedes, pueblo del Señor. Así que entonces, por acá viene más de las alabanzas, entonces, ya que como también mucho ánimo para cada uno de ustedes ahí en sus labores diarios, mucho ánimo en el trabajo, mis hermanos, hermanas, ahí, bueno, ahí los que trabajan en la construcción, ánimo, los que trabajan en la tejeduría, la costura, la tienda, la farmacia, ajá, y que como también... Mejor nada. Así que entonces, mucho ánimo ahí cada uno de ustedes, ahí en sus labores diario, mis hermanos y hermanas, está bueno, ánimo. Así que entonces, por acá, escucharemos más de las alabanzas.

0: Son las 11 con 58 minutos.
1: Con trompeta de Dios descenderá del cielo. Y a los muertos en Cristo resucitarán primero. Y luego nosotros, los que hemos vivido, los que hayamos quedado, seremos arrebatados juntamente con ellos a las nubes para recibir al Señor en el aire. Y así estaremos siempre con el Señor. Yo le pido favor al pastor que nos pueda tocar tres veces el sonido de este shofar. Y después de estos sonidos, escucha las letras del canto que viene. Que cuando la trompeta suene en aquel día final.
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Solo levanta tus manos de donde estás. 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

0: Este, bonito el avance por acá con la agrupación Fuente de Vida. Llegaron, si los tiempos cumplieron, si los días se titula este bonito el avance que ya hemos escuchado. Así que entonces escucharemos escucharemos momento de la palabra de nuestro Padre Celestial en esta hora de la tardecita, la viuda de nuestro hermano predicador Julio Elías.
1: Alguien viene afligido, el Señor lo va a sanar. ¿Cuántos dicen amén? ¿Cuántos dicen gloria a Dios? Josué capítulo 5. Cuando lo tengan dicen amén. Ya lo tienen, hermanos, gracias a Dios. Vamos a leer un solo versículo. Es el verso 14. Josué capítulo 5, el verso 14 dice así: estando Josué cerca de Jericó, alzó sus ojos y vio un varón que estaba delante de él, el cual tenía una espada desenvainada, o sea, listo para pelear. Tenía una espada desenvainada en su mano. Y Josué yendo hacia él, escuche, y Josué yendo hacia él, le dijo: ¿eres de los nuestros o de nuestros enemigos? Lo voy a repetir otra vez. Estando Josué cerca de Jericó, alzó sus ojos y vio un varón que estaba delante de él, el cual tenía una espada desenvainada en su mano. Y Josué yendo hacia él, le dijo: ¿eres de los nuestros o de nuestros enemigos? Pueden sentarse, hermanos. Chisculoc, amados hermanos. Si ven a recibir la palabra del Señor con fuertes aplausos. Ya, gloria a Dios. Confesamos que esta palabra va a ser para nuestra vida. Va a ser para nuestro corazón. Le voy a pedir favor que escuche la palabra de Dios. Chisculoc, hermanos. Así se escucha la palabra del Señor. Vea televisión de programas cristianos y se va a dar cuenta que ahí la gente están ahí sentados, atentos. No estén saliendo, por favor. Eso no muy me parece que estén saliendo. Escuchen la palabra del Señor. Es de Dios, no es mía. Y ¿qué más voy a hacer? Chitrori guanimá, chitrori pensás. Tal vez en este mensaje no vamos a llorar, o tal vez, ¿quién va a impedir? Pero tal vez no vamos a llorar, no vamos a danzar, no vamos a gritar, pero vamos a salir reflexionando, vamos a salir pensando. 30 minutos me voy a tomar. Voy a hablar sobre el tema, ¿amigos o enemigos? Otra vez lo voy a repetir. ¿Amigos o enemigos? A ver, dígalo usted, pero en tono de interrogación. ¿Amigos o enemigos? 1, 2 y 3. Eso. ¿Amigos o enemigos? Como dicen los muchachos. ¿Qué onda, mano? ¿Somos amigos o somos enemigos? Josué toma el ejemplo que dio el Señor de ser un Dios determinado, de ser un Dios definido. Se acerca Josué a un ángel, un hombre, un ángel de Dios, que estaba parado ahí listo para pelear, una espada. Y Josué, sin pensar más, no titubió, Josué se va directo y le dice: hey, Señor, ¿usted es de los nuestros o usted es enemigo? Si usted es nuestro amigo, estamos en paz. Pero si es nuestro enemigo, rajémonos ahorita mismo la cara. Aquí hay definición, aquí hay persona determinada, aquí hay determinación. ¿Qué vamos a hacer? Escuche, En la introducción tengo esto, cuando el Señor Jesús define, da esta palabra en Juan, míreme a mí, por favor, escúcheme a mí. El Señor define en Juan capítulo 3, verso, lo escuche, Juan 3, 18, dice su palabra así: el que en él cree no es condenado. Escuche, dice así: pero el que no cree ya ha sido condenado. El que en él cree no es condenado. Pero el que no cree, ¿qué pasa? Ya es condenado. A ver, yo voy a decir, pero el que no cree, digan, ya es condenado. 1, 2 y 3. Pero el que en él no cree, ya es condenado. Si un chanim chikuyun mak, no vengo a insultar, no vengo a maltratar, pero un kubij, marinsas mkinkochtaj, marinsas mkinkochtaj, perdonen, porque hay jóvenes que así hablan, los he escuchado, dicen, esa es pura casaca, mano. Pues perdón, pero el que no cree ya ha sido condenado. Dios mkubijtaj, mkujun mkukochtaj, pues chibochikok, nohimat, kibirche, nohimat, kipuchik, prujlom, nohim, upishik, de repente va a Kinchomaj, que esté ahí, que no crea, y de repente le voy a dar entrada, voy a pensar bien. No, Señor es determinado, Él es definido, dice, el que cree ya ha sido salvo, el que cree ya es salvo, no es condenado, pero el que no cree ya es condenado. En el libro de Deuteronomio está, el libro de Deuteronomio capítulo 30, verso, no le voy a decir los versos porque todos van a la Biblia, me dejan hablando solo. Deuteronomio Jerecubir propone tres cosas: pongo delante de ti el bien y el mal, la vida y la muerte, la bendición y la maldición. Aquí no hay media vida. O que eres vida o que eres muerte. O kawaj bien o kawaj mal. O kawaj bendición o kawaj maldición. Cha, es que kawaj. Dios no nos obliga a vivir en bendición ni nos obliga a vivir en maldición. Pastor, si blas bendecir, usted haré, hermano Edgar, suban bendecir Dios, en cambio, wein, junus vertrin, kawich, no taclu Dios. No, ni jun kirich, ni jun karich. Mukubich de Dios, at Edgar, que azucar, que en zakbichavich, rechkiavich, irat Julio Elías, chun, que en zakchavich, rechkiavich. No, Dios no. Él solo propone, ¿quieres vida o quieres muerte? ¿Quieres salvación o quieres perdición? Alguien que grite gloria a Dios. Si di gloria a Dios, fuerte, por favor. Entonces escuche, Dios es un Dios de determinación. Voy a meterme en el mensaje. Número uno, nuestra vida y nuestro servicio tienen que ser consagrados totalmente a Dios. O ofrez Dios, o ofrez Dios. Levíticos capítulo 20, el verso no se lo digo tampoco. Escuche, mire para acá, mire para acá, mire para acá. Hechos capítulo, Levítico capítulo 20, le voy a decir pues, capítulo 20, verso 5, yo soy Dios fuerte y celoso. Mustaquilo, kakayaka abkaya, gloria a Dios, chue, y chohak mi karakteja chica para cantar una canción. Mustaquilo, un disco, hermano Julio Elías, para carro, pero coqui disco, los tigres del norte también. Disculpen, pero dicen que el que solo se ríe de sus males se acuerda. Sresha kisenek. Mustakwilok cha Dios. Katorra Biblia kawilo. Pero shokiek o películas pornográficas para celular. O mujeres desnudas en tu celular. ¿Me están oyendo, hermano?
2: ¿Qué vas a hacer esta noche? ¿Me vas a seguir a mí o no? Porque yo soy Dios celoso. Capanat en Kawahtak que chamas a novia, Kawahat en Kawahtak que van a molestar a Raushokil, ah, Katkanrik, cuanto más yo, dice Dios, yo no voy a permitir que vayas a hincarte, a rodearte delante de un ídolo y después que te escuchichinwichi, no, decide, o vas a adorar a San Judas, a San, aquí a Cristo Negro, a San Simón, a quién vas a adorar o me vas a adorar a mí, pero decide esta noche a quién vas a adorar. Orar, porque yo soy Dios celoso, yo soy Dios fuerte. Aleluya, aleluya. ¿Cuántos dicen amén?
1: Voy a ir diciendo para los que van memorizando, apuntando. Libro de Mateo, capítulo 6, verso 24. ¿Qué dice Mateo 6, 24?
2: Ninguno puede servir. Y el otro todo cara de chombres. No, no hay de eso. Usted no se aguanta. Que su mujer tenga dos maridos, usted no se aguanta. ¿O alguien de aquí se aguanta? No, yo sé que no, por más ministro que sea. Yo al menos soy predicador de la palabra. Pero me rúca está un predicador que me dice, si ni evangelista, que si da, no es tanto de ni surir celosir. Un chau, está, si alujo, que si da, que si da.
1: Perdón. Perdón por mi esposa. Ojalá que no me oiga.
2: Pero me lo que me dice, Kachlal, insante, in cristian, un ecojo un grajo y ajo no ves, Rushokit, cuat pen, hermano.
1: Chilla, a ver qué pasa.
2: No, usted, por más cristiano que sea, usted cela a su esposa, es su amada, es su amor, es suya. Nadie tiene derecho de poner un dedo sobre ella, porque es su esposa. Es culto que mic, que pera o shokik, que pera o rasgok, y jokik, pues hermano, que le dices, pues hermano, pues hermano. Y a colorado en la puerta, así, estoy, Cristina, jo hombre, jo.
1: Chuyé, na hombre, que ya no ves, hermano, que le dices.
2: Va, ya no puedes, jo, shakunchak, shakunchak, shakunchak.
1: No, ay Dios, hermano, usted caulo, y nos besamos aquí, nos besamos aquí. Ay Dios, capotu abacamis, catpetic. Señor, ¿viene a predicar o me viene a quitar mi mujer?
2: Así es Dios. Gelacubich Dios, Ishishwechcha Dios. Ustedes son mi novia, ustedes son mi esposa. Ustedes no pueden servir a otra persona. Ustedes no pueden estar riendo con Satanás, con el diablo. Que Dios lo reprenda. Ustedes son míos.
1: Perdón. Le tengo malas noticias.
2: Muchos me han dicho así. Don Julio, Dios.
1: Te tengo malas noticias. Proverbios capítulo 28. Léelo, ahora sí. Porque quiero que sí lo vean. Wow. Alguien dice amén, hermanos. Proverbios capítulo 28. Chitzkuch, Proverbios 28. Yo siento una paz del Señor en mi corazón. Cuando tengan Proverbios 28, dicen amén. ¿Ya lo tienen todos? Leamos el verso 9. ¿Qué dice el verso 9? 1, 2 y 3. El que aparta su oído para no oír la ley, su oración también es abominable. ¿Qué quiere decir abominable? Viene de vómito. ¿Qué quiere decir vómito aquí? Jehová y Dios, chinjun, rumkrachtak, kochnik, hermanos. ¿Cuántos conocen un vómito? Todos. Ay, qué rico el
2: el refrigerador le ay qué sabroso chico tijo más puchi uneco más
1: no y betam su no con todo respeto pero cojo un aparel hubo no mucho ojo su cubic que mamá mis caigela mis caigela en que huilt por no que huilt por no si no que suat chica mic y todos pasan así ay 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quinta teruch abas. Lo estoy diciendo a la luz de la Biblia. Lo estoy diciendo con un versículo. Maldito este Julio Elista. Ah, maldito tu abuelo. Yo estoy predicando. Sí, porque yo no lo estoy diciendo de mí. Ahora Julio Elista subir. Sin que mantes llorar, pues mapa no orar. Mientras que en el perjudicado atrica a más condenación para mí. Por cubir Dios, por eso cubir en el libro de Salmos, yo seré vuestro Dios, ustedes serán mi hijo, y ustedes me hablaréis, ustedes oraréis, y yo me inclinaré, y escucharé vuestra oración, pero si ustedes son mis hijos, inquintar y chapay. No cuesta cuando estás en paz con Dios. Capan largas oraciones y Padre mío, Padre Dios, Cristo Jesús, Señor, no, aunque sea poquito. Pero si estás en paz con Dios, recuerdo que cuando muy salió Renap, tenía que sacar un certificado de nacimiento de mi nena.
2: Y habían colas de 200, 300 personas.
1: Sí, íbamos en la bajada de Santa María Chiquimula, cuando llamé al alcalde, le dije, fíjese que tengo un compromiso. Ah, no, venga el amor y me platicamos. Cuando Shinopnik, hermanos, había mucha gente, los sacaron. Yo, pase adelante y se puso a platicar. Tomemos algo, don Julio. Empezamos a tomar algo ahí y me dijo, ¿y qué es lo que necesita antes de que platiquemos? Y le dije, no, a sacar un certificado. Vengo, llamó a uno de la municipalidad, le dijo, vaya con Samuel, el director de RENAP, dígale que me saque un certificado. Sí, muy bien.
2: A los 10 minutos está el muchacho, aquí está su certificado, muy bien.
1: Terminamos de hablar, me vine, seguía la cola de cantidad de gentes. Entonces yo dije, cuando tenemos cuello, no cuesta hablar, es rápido. Así es con Dios, Dios,
2: la oración que ha hecho Dios. Pero si uno no está en paz con Dios,
1: la Biblia dice, su oración es abominable.
2: Número dos, la consagración y la obediencia, escuchen. La consagración y la obediencia nos hacen amigos de Dios.
1: Escuchen lo que dice Santiago 2:23. Santiago capítulo 2, verso 23 dice así.
2: Y se cumplió la escritura que dice, Abraham creyó a Dios y le fue contado por justicia y fue llamado amigo de Dios.
1: Digan conmigo, amigo de Dios. Uno, dos, tres.
3: Amigo de Dios.
1: Otra vez todos aquí digan amigo de Dios. Uno, dos, tres.
3: Amigo de Dios.
1: ¿Cómo es usted? ¿Enemigo o amigo de Dios?
2: Usted es amigo de Dios.
1: Chipna, un favor, hermanos. Chipna, confesar que somos amigos de Dios.
2: Somos amigos de Dios. Chipna, chipna, gloria a Dios. Usted es amigo de Dios. Chipna, gloria a Dios. ¡Aleluya! Hay presencia de Dios. Abraham creyó a Dios. Tenía 75 años de edad cuando Dios le dijo: sal de tu tierra, deja tu parentela, deja la casa de tu padre, deja todo y ve al lugar que yo te voy a decir. Y Abraham creyó. Muchos le preguntaban: ¿a dónde vas? Saber, no sé. Dios me va a decir dónde. ¿Cómo es que te fuiste sin saber? Pero él creyó a Dios y fue llamado amigo de Dios. ¿Cuántos quieren ser amigos de Dios? Yo quiero ser amigo de Dios. Yo necesito ser amigo de Dios. Escuchen lo que dice Juan capítulo 5. Escuchen, no pierda atención, mírenme. Juan capítulo 5, verso 14, Jehuaricubir. Vosotros sois mis amigos. 15, 14 creo que es. Vosotros sois mis amigos si hacéis lo que yo os mando. ¿Cuál es la condición para ser amigo de Dios? Hacer lo que Él manda. Shh, escuche, siéntense, mija, siéntense, niñas lindas. Me roban la atención. ¿Cómo cuesta predicar cuando hay gente que no pone la atención? ¿Cómo cuesta, hermanos? Alguien me ha dicho a mí, ¿cómo cuesta predicar con los ladinos? No, es más fácil. Porque ellos entienden rápido, ponen atención, no están saliendo. En cambio, cuesta, hermano, de veras, cada rato, perdonen la falta de respeto. Pero yo no sé por qué cuando bajas mensaje, te pequi gan, pequi chul. Sí, yo no sé por qué, hasta la hora del mensaje da ganas de orinar. Yo soy diabético, llevo 8 años de ser diabético. Pero al entrar en el culto me meto en la cabeza, no salgo, no salgo, no salgo y no salgo y no salgo. No porque sea diabético cada rato. Da cosa, es mala educación. Como dije, mala educación, no dije pecado. ¿Y cómo vamos a hacer entonces? No, solo que todo tiene su tiempo. No beba nada al entrar antes del culto si le hace mal. No tome fresco, no tome jugo, no tome café, no tome nada, se ve feo. Es mala educación. No, el papá va a regañar. No, vos tenés un poco de respeto. Estamos comiendo, man. ¿Cómo vas a pensar? ¿Cuánto más la palabra de Dios, hermanos? Es palabra de Dios, no es palabra mía. No es mía, es vive Dios. Este mensaje está lleno de versículos. Está lleno de tantos versos. Yo solo estoy exponiendo. Es palabra de Dios. Juan capítulo 15, 14 dice: vosotros sois mis amigos si hacéis lo que yo os mando. Si huequipa no lo querquimbig, si huarequipig lo querquimbig, si huarequitaqueg lo querquimbig. Ustedes van a ser mis amigos. Voy a ir terminando. Escuche. Otro pasaje precioso, me gusta. Salmo capítulo 25, verso 14. ¿Sabe qué dice? Este es precioso. Salmo 25, 14 dice: la comunión íntima de Jehová es con los que le temen, y a ellos les hará conocer su pacto. ¿Por qué coges la jehuarequipir? El Espíritu Santo cucuche no echaní. Cojo ángel que va a cachar, mi hermano. Ya. ¿Por qué los demás dicen, COVID, en cuesta? No, con los que no le temen a Dios, no les revela porque no son sus amigos. Los que ven visiones son los amigos de Dios. Los que ven revelaciones son los amigos de Dios. ¿Por qué de repente dicen, hermano, que will hung chanim, cojun ah? Y los otros dicen, ¿cómo vas a ver si eres enemigo de Dios? Dios no le revela a sus enemigos. Dice aquí, la comunión íntima de Dios es con los que le temen. A ellos les revela su pacto. Dios, hazte amigo de Dios. Van a revelar Dios, chavuch, su vida. Hazte íntimo amigo de Dios. ¿Quieres saber revelaciones, visiones? Hazte amigo de Dios. Amén. Aleluya. Y dijo Jehová, escucha, Génesis. No digo los capítulos y versículos porque todos se van a la Biblia y me dejan solo. Génesis dice así: ¿encubriré yo lo que he de hacer a Abraham? ¿Cómo voy a ocultar yo a Abraham lo que tengo que hacer, mi amigo? Dios, antes de destruir a Sodoma y a Gomorra, dijo: ¿cómo voy a ocultar yo a mi amigo Abraham? Yo le tengo que decir, y lo llama, le dice: Abraham, te cuento que voy a destruir a Sodoma y a Gomorra. ¿Cómo? El ser divino contándole al ser humano. ¿Qué necesidad tenía Jehová Dios? ¿Cómo se sentiría usted? Perdón por no saber los nombres, pero por lo menos de los pastores, ¿cómo se sentiría el pastor Edgar Ramos que viniera al Señor y que le dijera: Edgar, te aviso que Julio Elías va a morir? ¿Qué necesidad tiene Dios de estar revelándole al ser humano? Pero Dios ama a sus amigos. Por eso, hermanos, cojo un chiquísimo, no, pero que es de parte de Dios. Sí, porque eres amigo de Dios. Por eso, Chabé, cuban revelar, Chabé, porque eres amigo de Dios. Chica, le capchimna adorar a Dios. Chizapir lima, cierre sus ojos y adore a Dios. Cierre sus ojos y adore a Dios. Chicanale capchibi, gloria a Dios. Quiero ser tu amigo. Cueste lo que cueste, quiero ser tu amigo. Jamán que te veré besando, rabasó. Quiero que platiques conmigo.

¿Cómo voy a destruir yo a Sodoma y a Gomorra sin contarle a mi amigo Abraham? Llena presencia de Dios, hermanos. Chica, nadie ha puesto coslejun, chica, chilejun. Porque ahí está con mi chica, chilejun.

Él quiere ser tu amigo. Él quiere revelarte al oído. Arecras, cuya revelación, Chávez, cuya visión, Chávez. Por eso, hermanos, que el Señor me dijo, eso es verdad.

Necesitamos ser amigos de Dios. ¿Qué necesitamos entonces para estar en paz con Dios? ¿Qué necesito para estar en paz con Dios? Job capítulo 2, verso 21 dice: vuelve ahora en amistad con Dios y tendrás paz. Chitaperi, esta palabra. Job capítulo 22, verso 21, Jehuaricubij: vuelve ahora en amistad con Dios y tendrás paz, y por ello te vendrá bien. Dios, chatush, amigo de Dios, y te curí peru sir pavi per hamarit prauchot, pero se lejlura wanima. Dios, hablando en labios de su siervo, en Hechos capítulo 13, verso 22, me gusta eso, cuando dice, chitape hermanos, chitape, ya vamos a terminar. Mírenme, chinibuilalo, hermanos. Como me gusta cuando en el libro de Hechos capítulo 22, Dios hablando dice, hallé a David mi siervo, un hombre conforme a mi corazón. ¿Qué dice Dios de usted? ¿Qué dice Dios de mí? Me gustaría que Dios diga, Julio es un hombre conforme a mi corazón. Dios, Julio, si me las casco ya por guanimá, Julio Elías, casco ya por guanimá, me quicha de Dios. Su cubijo Dios Chávez, su cubijo Dios Chela. María es una mujer conforme a mi corazón. ¿Eso dice Dios de usted? Juan es un hombre conforme a mi corazón. ¿Eso dice Dios de usted? Necesitamos conquistar el corazón de Dios. Pero voy a terminar. ¿Qué es usted? Es el último verso. Si gusta leer, léelo. Santiago capítulo 4. A Jesús te adoramos. A Jesús te bendecimos. Eres digno, Señor. Santiago capítulo 4. ¿Ya lo tienen, hermanos? Santiago capítulo 4 dice así, el verso 4. Santiago capítulo 4, verso 4 dice así: oh almas adúlteras, ¿no sabéis que la amistad del mundo es enemistad contra Dios? Cualquiera pues que quiera ser amigo del mundo se vuelve enemigo de Dios. No hay mensaje más claro. El que es amigo de Dios es enemigo de Satanás. Pero el que es amigo de Satanás es enemigo de Dios. No hay intermedios. Nadie va a decir, yo no soy ni bueno ni malo, sino que yo soy neutro. Sino que, pero sí, Kimarutil, no. O eres amigo o eres enemigo. Tienes que definir. No, pero ya solo un mes voy a pecar, ya solo un mes. Bueno, en este mes eres enemigo de Dios. ¿Y quién va a pelear con Dios? La Biblia dice que horrenda cosa es caer en manos de un Dios vivo. Así, con toda honestidad, con toda sinceridad, ¿quién quiere ser amigo de Dios? Levante la mano y diga gloria a Dios. Yo quiero ser amigo de Dios. Tenemos miedo de ser enemigos de un gobernador porque tiene autoridad. ¿Qué tal si me mete en la cárcel? Tengo miedo de ser enemigo de un diputado. Tiene mucha facultad.
Tengo miedo de ser enemigo de algún policía. Tiene influencias. Es ser humano, cuanto más Dios de los ejércitos. Por eso cantamos aquel corito.

Pónganse de pie, vamos a adorar a Jesús. Si alguien quiere ser amigo de Dios, quiere aceptar a Jesucristo, en especial tenemos a Ofelia Carolina González Pastor, va a aceptar a Jesús. Le invito a que venga aquí, por favor. Va a aceptar a Jesús. Se vuelve amiga de Dios. ¿Dónde, pastor? Aquí. Muy bien, aquí. Hankush, amiga de Dios. Sus padres, hermano Santiago Prudencio Pastor Vázquez. Anastasio González Pastor y Santiago Prudencio Pastor Vázquez son sus papás. Sin coche con Kraft Petit. Van a aceptar a Jesús o reconciliar, venga. Dios te bendiga, amiga. ¿Alguien quiere ser amigo de Dios? ¿Está aceptando? Está aceptando a Jesús. Coche con Kraft van a aceptar. No regreses a casa como enemigo o enemiga de Dios. Vente a casa riendo porque vas a ser amigo de Dios. De repente los padres de Ofelia Carolina quieren aceptar. No hay nadie más. Yo voy a terminar aquí. Pero te vas a casa pensando y repensando. ¿Eres amigo de Dios o enemigo de Dios? Ve a ver en tu casa todos esos discos llenos de canciones que te vuelven enemigo de Dios. Dios te bendiga, mijo. ¿Alguien más quiere venir? Dios te bendiga. Muchas cosas nos hacen enemigo de Dios. Hazme un favor, al salir hoy, revisa tu celular. Si no hay canciones metidas ahí, porque te están haciendo enemigo de Dios. Chahuilahue, con imágenes fuera de la voluntad de Dios. Ya no hay nadie más. Dios cubrió a través de su Santo Espíritu que con aquel jóvenes que petic, porque Ishik, ayude a él que esté a su lado. No puedes regresar así a casa, mijo. Si el Espíritu te está hablando, ven. Si el Espíritu Santo te dice que pases, pasa. Como enemigo de Dios. Oh Jesús, te adoramos. Señor te ama, el Señor te quiere. Viene la primera de los dos. ¿Dónde está la otra? Dos jóvenes cubrir Dios. La lío a la, pero dos jóvenes cubrir Dios. Y aspernabe a cochihun krakpetik. Solo métete esto en la cabeza. ¿Eres amigo o enemigo de Dios? Dios te bendiga. ¿Ya no hay nadie más? La brujería no te salva. La religiosidad no te salva. Solo Jesús, siendo tu amigo, puede salvarte. ¿No lo hay? Vamos a empezar a orar. Pero en el transcurso de la oración, bienvenido todavía. Padre Dios que estás en los cielos, gracias pastores amados. Te amamos, Jesús. Gracias por tu presencia. Gracias por estar aquí. Amo Kochihun Krakpetik.
Es tiempo todavía. Dios te bendiga, mija. Apláudenle a Jesús por lo que está haciendo. Ya no hay más, ya no hay nadie más. El tiempo se acaba. La campana está por sonar. Te vas a declarar amigo o enemigo de Dios. Gracias, Jesús, por las almas. 6 almas hay aquí. Corra, por favor, venga. Venga.

0: Buenas y que entonces ya hemos escuchado esa poderosa palabra de nuestro Dios poderoso. Y a la vez de nuestro hermano predicador Julio Elías, esperemos que esa poderosa palabra de nuestro Padre Celestial ha llevado una gran bendición en la vida de cada uno de ustedes, hermanos y hermanas. Ajá, ya que entonces, ya que sean bienvenidos y bienvenidas ahí cada uno de ustedes a través de la programación. Alabanzas de cuerdas y alabanzas.
1: Sabemos que
0: de avivamientos en esta hora de la tarde, ya que entonces por acá

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buenas tardes, papito. Ya llegaste, papito lindo. Besito para papá. Dame dinero, voy a la tienda a comprar el pan. Pero el ingrato no tiene, lo ha dejado todo en la cantina. Y como es bien, bien valiente, ahora también está en la cárcel y con

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0: de pies, hermanos, abra su Biblia juntamente conmigo. Vayamos a la palabra de Dios y quiero que me acompañe rápidamente a Deuteronomios capítulo 30, versículo 19. Deuteronomios capítulo 30, versículo 19. Cuando ya lo tenga, hermano, me confirma con amén para que podamos entrar a la palabra de Dios. ¿Ya lo tiene? Muy bien. Leamos la palabra siempre honrando al Padre, honrando al Hijo, al Espíritu Santo, y dice así: a los cielos y a la tierra llamo por testigo hoy contra vosotros que os he puesto delante la vida, ¿qué más? Y la muerte, ¿qué más? La bendición, ¿y qué más? Y la maldición. Oiga esto, hermano, dice: escoge pues la vida para que vivas tú y tu descendencia. 20. Amando a Jehová tu Dios, atendiendo, dice, a su voz y siguiéndole a él, porque él es vida para ti y prolongación de tus días, a fin de que habitéis sobre la tierra que juró Jehová a tus padres, Abraham, Isaac y Jacob, que les había de dar. Haga el favor de sentarse. Hermano, hermana, venga para acá, vamos a echar nuestra ofrenda nosotros también. Si nos acompañan ahí los hermanos con un fondo, hermanos, se les agradecería con todo el corazón. En esta mañana queremos meditar un momento a la palabra de Dios y esperamos que usted ponga mucha atención, hermano, y se vaya bendecido con esta palabra el día de hoy. Amén. Todo es importante del culto, ¿verdad que sí? Todo es importante, hermano. Los cantos, las alabanzas, los coros y la palabra, todo es importante para Dios. Yo siempre he dicho que cuando cantamos, el Señor nos escucha, ¿verdad que sí? Y cuando se predica la palabra, es al revés. Ahora nos toca a nosotros escuchar lo que Dios nos va a decir a nosotros. Dios nos escucha cuando le cantamos, de ahí nos toca a nosotros escuchar cuando Él habla nuestras vidas, hermano. Y cuando atendemos a la palabra entonces y obedecemos a la palabra entonces, nuestros días, ¿qué dice? Se van a alargar en esta tierra. Pero cuando usted desobedece y aparta su oído de la palabra, entonces sus días se van a hacer cortos sobre la faz de esta tierra. Amén, hermanos. ¿Verdad que sí? Muy bien. En esta preciosa mañana, mis hermanos, queremos meditar en esta palabra y el tema que vamos a compartir es: toma una buena decisión. ¿Cómo es el tema? Toma una buena decisión. Mejor si el fondo es en la nota, mi hermano, o si tienen ahí, pues gloria a Dios. Toma una buena decisión, hermanos. El problema de estos tiempos. El problema de estos tiempos, hermano, es de que lastimosamente la mayoría de jóvenes están tomando malas decisiones en esta tierra, ¿verdad que sí, hermanos? Cuando yo veo a un joven, escucha bien pues, cuando yo veo a un joven entregarse a Cristo por completo, hermano, yo me alegro y me gozo, ¿sabe por qué? Porque es la mejor decisión que ha tomado en esta tierra. Pero cuando yo veo que un joven, hermano, en vez de servirle a Dios, toma malas decisiones, a veces me entristezco, ¿sabe por qué? Porque este joven tiene algo que yo tengo también, y eso algo se llama alma, hermano, que un día le entregará cuentas a Dios. En Ezequiel capítulo 28, versículo 18:4 de Ezequiel, hermano, dice claramente el profeta de parte de Dios, o Dios hablando a través del profeta: todas las almas son mías, dice Ezequiel de parte de Dios, todas las almas son mías, el alma del padre, el alma del hijo, pero el alma que pecare, pereza morirá. Eso quiere decir que tanto como el Padre tiene un alma, el Hijo también tiene un alma. Así como usted tiene un alma, aquel que está allá afuera también tiene un alma. Y todos en aquel día le entregaremos cuentas a Dios. Iglesia, es muy importante, oiga, que tomemos buenas decisiones en esta tierra. Más si usted hoy en día está joven. Porque cuando uno está joven, hermano, es de aprovechar de servirle a Dios. Porque cuando uno ya está viejito, hermano, como que cuesta. La Biblia lo dice, ¿verdad que sí? De veras, hermano. El que hoy tiene 60, 70 años, quisiera estar igual que usted. Pero estoy seguro que usted que hoy que está joven, no quisiera estar como aquel que tiene 60 o 70 años. ¿Por qué? Porque usted se da cuenta que el viejito apenas viene jalando los caites, apenas viene para el culto. En cambio usted viene con lleno de fuerza, lleno de energía. Usted viene a servir a Dios, ¿sí o no? ¿Quisiera usted llegar a viejito? ¿Ah? ¿Quisiera usted llegar a viejito un día? Amén, dice. Yo sí no, hermano. Yo sí no quisiera llegar viejito, hermano, de veras. Porque hay viejitos que son despreciados. Hay viejitos que son humillados. Hay viejitos, hermano, que a veces los propios hijos se avergüenzan de ellos, hermano. Hay veces que los propios hijos, oiga, a veces le tienen asco a los mismos padres cuando ya están viejitos. ¿Cierto? ¿Verdad que sí, esto, hermano? Claro que sí. En la iglesia donde estamos hay un ancianito, hermano, de aproximadamente como unos 70, como 70 años, o 60 o 70 años el ancianito, hermano. Este ancianito le cuesta, hermano, ya no puede ir al baño a hacer sus necesidades. Pero siempre, hermano, nos turneamos para poder ayudarlo. Hermano, y cuando nosotros, bueno, cuando yo estoy, hermano, ahí haciendo estas cosas, o sea, haciéndole un favor a este ancianito, y cuando se lo estoy haciendo, ¿sabe qué digo? Señor, yo no quiero llegar así, Señor. Yo no quiero llegar así. Pero si es tu voluntad, pues ni modo, hermano, vamos a llegar. Pero lo que sí digo yo, que lo que estoy haciendo ahorita con este ancianito, un día más de alguien me lo va a hacer a mí. ¿Está oyendo, hermano? Porque lo bueno que usted haga con aquellos viejitos que ya están ancianos, cuando usted llega viejo, si es la voluntad de Dios, otro le va a hacer un favor a usted también. ¿Verdad que sí, hermano? ¿Sabe cuál es el problema de un viejito con un niño? Mire, pues, el niño cuando nace, hay que limpiarlo, ¿sí o no? Cuando hace sus necesidades, hay que limpiarlo, ¿sí o no, hermano? ¿Verdad que sí? Y cuando ese niño, hermano, está viejo, está niño y nace, hay que limpiarlo, hermano. Y ¿sabe qué es lo triste, lamentable? Que cuando llega viejito, lo mismo vuelve a pasar. Porque ya viejito ya no aguanta uno, hermano. Sí. Pero lo que usted haga hoy con aquellos ancianitos, un día lo va a cosechar también. ¿Verdad que sí, hermano? Pero usted quiere que le vaya bien en la vida. Sencillo, reciba el consejo de Dios. Tome decisiones buenas que el día de mañana le van a servir en su vida, hermano. A mí me da tristeza, mire pues, Dios es Dios, hermano. Y Dios es tan bueno, ¿verdad que sí? Hay un canto que dice, no hay Dios tan grande como tú. No lo hay, no lo hay. No hay Dios que pueda hacer las obras como las que haces tú. ¿Verdad que no hay otro Dios como Dios, hermano, el que tenemos, al que servimos? ¿Verdad que no hay? No hay otro Dios como Él. Y nunca lo habrá. Un Dios tan bueno. Un Dios tan lleno de misericordia. Un Dios que a pesar, hermano, que se tomó el tiempo de hacerte, que sea narizón, pispinudo, pero te hizo. Qué bueno es Dios, hermano. Dios te hizo, te formó la imagen de Él. ¿Y qué quiere hacer el diablo hoy? Destruirte, hermano. Pero mientras tú no le des lugar al diablo, el diablo no puede hacer nada contigo. Porque hay dos personajes que están peleando para que, escúchame, para que te vaya bien o para que te vaya mal. ¿Verdad que sí? Sí, hermano. Mire, pues, en Apocalipsis 3:20, ¿qué dice? He aquí, dice el Señor, yo estoy a la puerta. Toco y llamo. ¿Quién está a la puerta? está la puerta? Jesús. Génesis capítulo 4, versículo 7 dice también, el Señor le dice a Caín: Caín, el pecado también está a la puerta. Mire qué tremendo, o sea que hay dos que están a la puerta tocándote. A ver a quién tú le vas a abrir. ¿A que sí? Si le abrís a Dios, oh, aleluya, hermano. Si le abrís al diablo, ya te echaste a perder. Pero hay dos que están, mire. Juan, abrime la puerta. Tomasa, abrime la puerta. Tomasa es incrédula, hermano. Abrime la puerta. Pero hay dos que están, hermano, peleando para que entrar contigo. Pero mire, hermano, algo tan precioso. Mire, pues, Dios, a pesar de que te decía que se tomó el tiempo de hacerte, de formarte, de hacerte a la imagen y a la semejanza de Él, Él nos dio algo a nosotros que se llama libre albedrío, hermano. Decisión propia, pues, hombre. Usted elige lo que más le parezca. Si usted quiere ser una buena persona, gloria a Dios. Si usted quiere ser una mala persona, dele. Si usted quiere hacer buenas obras, dele. Si usted quiere hacer malas obras, pues también dele, hermano. Pero el día que el Señor venga, dice en Apocalipsis 22:12, he aquí yo vengo pronto y mi galardón conmigo para recompensar a cada uno según sus obras. Sea bueno o sea malo, pero vamos a recibir nuestras obras. Amén, hermano. Dígale al que está a su lado: Dios es tan bueno, dígale, que nos dio algo que se llama libre albedrío, que es decisión propia. Mire, hermano, qué bueno Dios, porque dice, el cielo y la tierra llamo por testigo hoy, no dice mañana. Hoy, no mañana, porque mañana puede ser que tú ya no estés con vida. Mañana puede ser que estés en una caja o te estén velando en tu propia casa. Porque hoy es hoy. Y cuando tú tienes que hacer algo bueno para Dios, no lo deje para mañana, porque mañana puede ser tarde. ¿Verdad que sí, hermano? Hay hombres que a veces por dejar, hermano, lo bueno para mañana, a veces no se les cumple el día o no les llega ese día. Hermano, no llega ese momento, se mueren o se matan o sabe, hermano, se les para el corazón total. Por eso dice también Salomón: joven, acuérdate de tu creador. ¿Cuándo? En los días de tu juventud, antes de que vengan los días malos a tu vida y no haya contentamiento en ti. Hay jóvenes que son amargados, usted, bravos los ingratos. Por eso cuando usted pone al papá y pone al hijo, a los dos juntos, usted se da cuenta que a veces el hijo está más joven que el padre, hermano. ¿Verdad que sí? El padre no usa lentes y el hijo con lentes anda hoy en día. ¿Por qué cree usted? Porque el tata no tenía WhatsApp, no tenía Messenger, no tenía Facebook, no tenía TikTok. Hermano, se dormía a las 9 de la noche, se levantaba a las 5 de la mañana. Hoy hay patojos, hermano, que se duermen a las 12 de la noche y se levantan a las 12 del día y todavía chelones y quieren que la comida se la lleven en la cama. Y ya quieren mujer los ingratos, usted. ¿Usted cree que esa es una buena decisión, que no sepa trabajar, que se levanta a las 12, 10 de la mañana y ya quiere mujer? ¿Usted cree que es una buena decisión esa que va a tomar ese patojo? No, porque tener mujer no es cualquier cosa, mamaita o papajito. Tener marido no es cualquier cosa. Mire, hoy la señorita se viene al culto, se goza, se deleita, viene al culto, se va para su casa. Si quiere el día domingo se va a echar su paseo allá a ver dónde, total, hermano. Pero cuando la muchacha toma la decisión de buscar su marido, ni a la tienda la dejan a salir a comprar. ¿Quién tiene la culpa? ¿Dios o tú? Tú. Porque Dios no está mandando a buscar marido si apenas tienes 15 años. Oye, ¿o te está mandando Dios a buscar marido? ¿Ah? ¿Te está mandando Dios a buscar marido ahorita que tienes 15 años? ¿Ah, es que ya puedo cocinar? ¿Y qué tiene que ver eso que sepas cocinar? ¿Ah? Ah, no sé, es que yo ya puedo hacer sopas instantáneas. Y si eso todo lo pueden hacer, hermano, pasa usted a un centro comercial o pasa a un super 24, ahí le preparan una sopa, porque eso es fácil, hermano. Tienes que tomar buenas decisiones. A veces hay, señorita, mi hermano, me da tristeza. ¿Sabe por qué me da tristeza? Porque a veces hay padres que se esfuerzan para darle un buen estudio a los hijos
1: Y a veces los hijos o la hija, cuando está a punto, oiga, de graduarse, forma de terminar su carrera, se va con el marido, se va con el novio y el estudio lo tiran a la basura. Hoy andan pura tacuacina, con un patojo aquí en la espalda, otro en la panza y dos jalando aquí, uno en cada mano. Hermano, eso no es inteligencia, hermano. Es cierto, los hijos son herencia de Jehová, pero ¿dónde está el papá, hermano? ¿Dónde está el responsable de estos hijos? ¿Dónde está? A veces usted encuentra señoritas con dos, tres hijos y usted le pregunta, ¿y dónde está el papá? No tiene, entonces ¿quién los hizo? ¿Por qué pasa todo esto? Porque las señoritas toman decisiones que no tienen que tomar. Mire, Dios está bueno. Dice Dios, al cielo y la tierra llamo por testigo hoy y les pongo la vida, les pongo la muerte, les pongo la bendición y les pongo también la maldición. Escojan, pues, dice Dios, eso sí, escojan la vida para que vivan ustedes y también viva su descendencia. ¿Sabe cuáles son nuestra descendencia? Son nuestros hijos, son nuestros nietos. Tal vez usted ahorita no tiene hijos, tal vez ahorita no tiene nietos, pero un día lo va a tener a su tiempo, no al tiempo suyo. No al tiempo suyo. Pero tome buenas decisiones en su vida. Oiga lo que le voy a decir ahorita. Hay señoritas que ahorita, hermano, están a punto de quitarse la vida. ¿Sabe por qué? Porque con el muchacho que un día, hermano, se conocieron a través de las redes sociales, le mandaba buenos piropos, la enamoraba, total que se ganó el corazón de aquella señorita, y la señorita se engasó tanto, se calgó tanto como que fuera chorizo en tienda, que hoy la señorita, que el novio le dijo, mira, ya no quiero nada con vos. ¿Sabe qué decisión quiere tomar la señorita? Quitarse la vida, matarse, tomar veneno o ahorcarse como que fuera Judas. Porque ellos piensan, oiga, que con tomar esa decisión de quitarse la vida, ahí se termina todo. No, no, la vida es bonita para aquel que la sabe vivir. La vida es preciosa para aquel que la valora, para aquel que valora que Dios es la vida. Él es el camino y Él es la verdad. Hermano, la vida es bonita, es preciosa, ¿sí o no? Es bonita, hermano. Dirá la muchacha, ah, es bonita, pues, peor cuando uno tiene seis novios. Seis novios, eso sí ya no. La vida es bonita, hermano. En la ciudad capital hay un puente muy famoso, no sé si usted lo conoce. El puente del incienso, algo así se llama. Yo creo que el hermano, tal hermano que me fue a traer. Ahí está. Yo creo que el hermano sí lo conoce, hermano. Cada poco se va a matar la gente en ese puente. Algunos se van a matar por desesperación, porque los dejó el novio, los dejó la novia. Oiga bien, a veces por las deudas, a veces, hermano, por la ansiedad, porque la ansiedad es muy tremenda, hermano. Por eso cuando usted esté solo, esté sola, en su casa, en su cuarto, póngase a escuchar alabanzas. Alabanzas espirituales, no merengue cristiano, ni bachata cristiana, ni salsa cristiana, ni perreo cristiano, ni nada de esa basura. Escucha alabanzas que edifiquen su vida. Escucha alabanzas, oiga, que llenen su alma, que restauren su corazón, que reprendan esa tristeza o esos demonios que lo están atormentando. Eso hay que hacer. Pero hay gente, hermano, que piensa que esa es la mejor decisión, quitarse la vida. No. Te quitas la vida, te espera el infierno. ¿Por qué? Porque dice Apocalipsis 21:8 que los homicidas ya tienen su parte en el lago de fuego que arde con azufre, en la muerte segunda. Me voy a matar, dice la señorita, porque esa señora tan metiche que es, no quiere que yo ande con el Juan. Esa señora no es metiche, es tu mamá. Y si no quiere que andes con ese peludo del Juan, porque tal vez el Juan no trabaja, tal vez los padres que están en Estados Unidos lo mantienen. ¿Cómo te va a mantener a ti? Mire, pues, señorita, por favor, oiga lo que le voy a decir. Cuando usted busque un marido, un esposo, no busque un esposo que tenga billete, que tenga carro, que tenga casa, que tenga tierra. busque una persona que la ame, que la respete. Oiga bien, que la respete, esté con usted o esté lejos, esa es la persona adecuada para usted. No busque personas que tienen riquezas, porque eso es un amor interesado y eso tarde o temprano se va a terminar. Aunque el muchacho, mire usted, sea morenito, pelos parados, pero que sea trabajador, en que sea jornalero, pero que le dé el sustento de cada día.

necesita, ¿qué dice? Vendrán a nosotros por añadidura. Mi amor, no tenemos casa, pero yo sé que Dios un día nos la va a dar. Y no va a haber necesidad que te vayas para el norte, porque aquí Dios también nos va a enriquecer si nos ponemos las pilas. Si

a ser nuestros hijos. Eso es lo que dice Dios a través de su palabra cuando somos obedientes. Qué bonito Dios, hermano. ¿Qué decisiones están tomando los jóvenes hoy, hermano? De veras, unas decisiones horribles que están tomando los jóvenes hoy. Usted que ya vino al evangelio, se entregó a Cristo, se bautizó, nunca venga usted por amor a una muchacha. ¿Está oyendo? Nunca vaya a venir usted: ay, es que la hija del pastor está bonita, está chula, está preciosa. No, nunca se vaya usted a comprometer con Dios solo por interés de carne, porque está perdido. Si esta muchacha no le hace caso, estoy seguro que una o dos o tres semanas va a estar en la iglesia y se va a ir para el mundo otra vez a revolcarse en el pecado. Nunca tome decisiones malas, tome decisiones buenas para el beneficio de su vida espiritual y material en esta tierra. Está el cielo y la tierra de testigo, dice Dios, que yo les he puesto la vida, les he puesto la muerte, les he puesto la bendición y también les he puesto la maldición. Escojan, pues, dice Dios, escojan ustedes para que vivan ustedes y también sus descendencias. Mire, si usted le pregunta al que está a la par suya si quiere que le vaya bien, hermano, todos quieren que le vaya bien en la vida, ¿sí o no? Sí. Pero hay quienes que no quieren obedecer a Dios. Hay quienes que todos quieren que les vaya bien, pero mira, hermano, todo al suave. Es como aquel que quiere comer mango con así mango ensalada, pero ya quiere que le pasen el mango ya pelado con pepitoria y chile. Ya, qué bonito, ¿no? Hay que pelar el mango para poder disfrutarlo, hermano. Así mismo la bendición para que venga a tu vida y llegue a tu familia, hay que obedecer a la palabra. Eso es lo que dice 28:1 de Deuteronomios. Acontece.

sobre ti todas estas bendiciones y te alcanzarán donde quiera que estés. Miremos este versículo, hermano. Mire qué decisiones están tomando los jóvenes hoy en día. Romanos, vamos rápidamente. Romanos. Aquí nos vamos a centrar bien, bien, hermano, bien, bien, a esta palabra. Porque esto está terrible, hermano. Romanos capítulo 1, vamos rápidamente, hermano. Romanos capítulo 1. Romanos capítulo 1, versículo 22. Búsquenlo. Cuando lo tenga, me confirma, hermano. Romanos capítulo 1, versículo 22. Leamos el 21, hermano. Romanos 1, 21. ¿Ya lo tiene? Oiga lo que dice la Biblia, pues. Pues habiendo conocido a quién, a Dios. Oiga esto, hermano, qué tremendo. Pues habiendo, dice, conocido a Dios. No, oiga esto. Pues habiendo conocido a Dios, no le glorificaron. Tremendo esto, oiga. No le glorificaron como a Dios, ni le dieron, oiga, gracias, sino que se envanecieron en sus razonamientos. Oiga esto, hermano. Y en su necio corazón. Oiga lo que dice. Y en su necio corazón, y fue, dice, entenebrecido. Oiga esto, 22 dice: profesando ser sabios, se hicieron ¿qué? Necios. Mire, van acá. Mire, ves. Si usted es sabio, muestre con su buena conducta, dice el apóstol Pablo. Si usted es una

señorita sabia muestre con su buena conducta, dice el apóstol Pablo. ¿Está bien, hermano? ¿Está bien, hermana? Si usted es sabia, oiga lo que le voy a decir. Cuando el chepe le diga, mira mi amor, te espero a las 7 de la noche allá entre el rastrojo, dígale usted, momento chepe, yo no soy animal ni vaca para que me estés esperando en el rastrojo a las 7 de la noche. Yo no ando en tinieblas, ando en la luz de Cristo. Si quieres platicar conmigo, en la casa vamos a platicar, no en la escurana, porque no somos tecolotes. ¿Está viendo, hermano? Imagínate, si tú dices que eres sabia y de repente va la vecina caminando por la calle y te miran que te tienen arrinconada allá en la pura esquina del poste, ¿qué va a decir la vecina? ¿Quién no es la hija de la hermana que como canta de bonito? ¡Ja! Pero si tú eres sabia, le vas a decir a ese muchacho, vamos a la casa, allá vamos a platicar. Es que vamos a platicar. A platicar, no a meter mano, porque no es venta de verdura usted. ¿Está oyendo? Nada de que hay que vamos a ir a la casa a besarnos y a chuparnos los labios. No, no, no. Porque por eso es cuando hermano, el joven o la señorita se enciende, hermano, en sus... ¿Sí me entienden? Sus calenturas, pues para que me entienda, hermano. Porque mire, hermano, la Biblia habla del beso, ¿sí o no? Pero el beso ósculo santo, y el beso ósculo santo que habla la Biblia, hermano, no es en la boca. No es que le voy a meter la lengua en la boca a la novia. No, hermano. No es de que el novio va a decir, mi amor, te voy a dar un beso y meterle la lengua en la boca a la novia. No, esas son cochinadas, hermano. El beso que habla la Biblia es en la mejilla o en el cachete. Dios te bendiga, mi amor. Buenos días. En el cachete. En la boca, ya cuando estén casados. ¿Sí me entiende, hermano? Sí, pareciera que fuera broma, pero esto es una gran verdad, hermano. Porque cuando el novio está besando a la novia, ¿qué hace el novio? Cierra hasta los ojos a usted. Ya su mente ya no es normal de este patojo, hermano. Pero si usted llega con la muchacha y le dice, mi amor, buenos días, un beso en la mejilla, eso sí es amor de verdad, hermano. Ese sí es amor que sale del corazón. Pide a estar besando en la boca. Eso ya es pura lascivia, dice la Biblia. Deseo de la carne. Y si te descuidas, ya viene la fornicación. ¿Verdad que sí? Y estoy seguro que aquí hay jóvenes que andan con esa picardía, hermano. Pablo dice: si ustedes quieren mujer o quieren marido, cásense. Cásese. No vaya a estar usted tomando privilegio en la iglesia con novio y con todo el derecho porque están mal. No. Respétese usted misma. Respete, oiga, el templo de Dios. Si algún día usted quiere casarse con ese muchacho, pues la gloria sea para Dios. Ya lo conoció quién es. Si es verdadero hombre de Dios, si es su ayuda idónea o es su ayuda demonia. Usted se va a dar cuenta quién es, si es o no es, si la muchacha es celosa o no es celosa, si el muchacho es celoso o no es celoso, si el muchacho es mujeriego, pues usted se va a dar cuenta, hermano. Y si el muchacho anda con cuentos ahí que no tiene, no le... Porque mire, hermano, cuando el novio quiere a la novia, tiene que haber confianza, ¿verdad que sí? ¿Sí o no? Mi amor, muéstrame tu teléfono, mi amor, dice la novia con el novio. Ah, ¿cómo vas a pensar vos ni que estuviera loco? Dice. ¿Qué anda el sinvergüenza ahí entonces? Ah, ahí andan los WhatsApp de un montón de patojas que le escriben, hermano. Sí, hermano. Imagínense, si son mentirosos ahorita, que están empezando a caminar, empezando a conocerse. Imagínense cuando ya estén juntos, hermano. ¿Sí me entiende, hermano? Hay que tomar buenas decisiones. Si usted es sabia, si usted es sabio, muestre con su buena conducta, dice el apóstol Pablo. El sabio dice que ve el mal y se aparta. El necio con sus propios pies busca su propio mal. En una ocasión platicaba con un joven y... profesando, dice, ser sabios, se hicieron necios. 23.
y cambiaron, oiga esto, hermano, y cambiaron, dice, la gloria de Dios, oiga, incorruptible, en semejanza de imagen de hombre corruptible y de aves, oiga, y de cuadrúpedos y de reptiles. 24, oiga qué tremendo esto. Por lo cual, dice Dios, también Dios los entregó a la inmundicia y a las concupiscencias. Óigale, oiga lo que dice esto. De sus corazones. De modo, dice, que deshonraron entre sí sus propios cuerpos. Mire para acá, hermano, por favor. Este pecado que le voy a hablar ahorita no solamente está allá afuera. Ese pecado que le voy a hablar ahorita está dentro de la iglesia, hermano. En las iglesias hay hombres, oiga lo que le voy a decir, y no porque yo los conozca, pero ese pecado está oculto, hermano. Y yo quisiera que uno de aquellos que dicen llamarse profeta, hermano, llegara con esta persona a decirle: mire, hermano, esto y esto y esto usted está haciendo, y usted puede arrepentirse y convertirse a Cristo, y Cristo puede libertarlo y hacer una nueva criatura. Pero no están esos profetas de Dios. Yo quisiera que un profeta de esos, hermanos, que hablan en las redes, andan en las redes sociales, se parara, hermano, o fuera con aquel hombre o con aquella mujer que están viviendo en este pecado, y le dieran esta palabra para que el Señor los cambie y los restaure.

Hay jóvenes en la iglesia que a pesar de que son hombres, pero no les gustan las mujeres. ¿Cómo la ven? Hombres que a veces son hasta pastores, pero le gustan los hombres. ¿Cómo la ve, hermano? De veras. Y usted se admira, se asombra. ¿Sabe por qué, iglesia? Por eso Dios nunca se equivoca. Yo a veces cuando predicaba, por ejemplo, 1 Corintios 6:9 en adelante, donde usted encuentra un listado de gente que va rumbo para el infierno si no se arrepiente, pero yo decía: Señor, ¿por qué esta gente está ahí, hermano? Porque esta es la gente que está metida en la iglesia, hermano, que si no hay quien le predique, esta gente no se arrepiente. Hermano, en las iglesias hay gente injusta, en las iglesias hay gente fornicaria, en las iglesias hay gente adúltera, en las iglesias, hermano, hay afeminados. Mire, un montón de patojos en la iglesia que son cristianos evangélicos, andan bien sexy, bien apretaditos de sus pantaloncitos. Yo creo que estos patojos, cuando se meten esos pantalones, primero se bañan de grasa para que les entre el pantalón. Si no, no les entra, los ingratos, usted. Y andan en la iglesia medio raro, mire usted. Y todavía un suspelado bien raro que se paran el pelo, hermano, y una subraya aquí todavía, y todavía caminando medio raro. En la iglesia está ese pecado. Algunos, cuando están entre grupos de jóvenes, empiezan a tocarse las nalgas. Y no me da pena decir en nalga, porque en Isaías 24 habla de las nalgas. Si quiere, léalo. Léalo si quiere. Léalo. 24 de Isaías, léalo si quiere. Habla de las nalgas. Y algunos a veces no se respetan. A veces hasta ministros de alabanza, hermano, empiezan a meterse, hermano, a cueviarse ahí, hermano. ¿Qué es eso? Eso no es de un cristiano, hermano. Dese respetar. Porque si no, después va a estar hablando puro Juan Gabriel. ¿Está oyendo, hermano? ¿Conoció hasta Juan Gabriel o no lo conoció? ¿No lo conoció? Pues usted no se arrepiente y sigue igual así con ese espíritu, allá lo va a conocer cómo era Juan Gabriel. Cómo hablaba, cómo caminaba, hasta cómo se paraba, bien raro, hermano. Ese es el problema de hoy en día, que estos pecados están dentro de la iglesia. ¿Sabe por qué? Porque hay jóvenes que han tomado decisiones y dicen: ya no quiero ser hombre, quiero ser homosexual. Y ahora que ganó don Arévalo, algunos se van a declarar que son homosexuales, hermano. ¿Qué, se le fue el gozo o no? Se le fue la señal. Hermana, por eso mire, si usted mira que su esposo ya no le hace caso, pregúntele: vos ingrato, ¿no será que vos ya andás con mañas allá afuera, vos? Y si usted mira que la señora igual ya no, como que ya se le apagó la llama, vos, ¿quién, no será que ya empezaste con mañas? Porque mire, hermano, hay mujeres también que a pesar de que son mujeres, no le gustan los hombres, mujeres le gustan también. ¿Sabe cómo le llama la Biblia? Lesbiana. Nosotros los chapines le llamamos marimacha. Mitad hombre, mitad mujer. Por eso usted que tiene su nena, mire, chiquita, su nenita chiquita, póngale su faldita, su huipín, no le ponga pantalón, ni le ponga pescador, hombre. Porque a usted y a su nena se las pesca el diablo por estarle poniendo esos pedacitos de trapo. Póngale ropa, póngale falda, póngale vestido, póngale su huipín. Esa es la ropa para la mujer, y la ropa para el hombre son los pantalones, pero no para los pantalones apretaditos. Ay, dice, es que si me pongo bien flojo mi pantalón, me voy a mirar bien viejo. ¿Y qué tiene? Viejo. Viejo, mire, pero honrado, no viejo mañoso, no viejo cusco, viejo carnudo, viejo pero honrado, lleno del poder, lleno de la autoridad y lleno de la unción del Todopoderoso. Eso es lo que usted tiene que hacer. Hermano, mire, da tristeza que a veces hasta hombres y hasta viejos, hermano, ponen su pantalón bien apretado, se les marca el bulto por acá, se les marca el bulto por acá, se les venga la gracia y el Espíritu Santo de Dios en nuestra vida, hermano. Ay, es que si no, no me calle. Es que si no, no cacho. Cacho tenés ya.
que sigue diciendo esta palabra, hermano. Por lo cual dice también Dios, los entregó a la inmundicia. Oiga lo que le voy a decir, pues. Cuando usted se olvida de Dios, definitivamente, Dios no se quiebra la cabeza. ¿Sabe qué hace Dios? Lo agarra y le dice a Satanás: bueno, Satanás, mira, este es para vos, este es tuyo. Porque este ya se olvidó de mí, ahora cambió la gloria mía por darle la gloria al hombre, ahora tenía aquí estar, son tuyos. Hacé lo que querrás con ellos. Entonces es cuando Satanás se posesiona en ellos. Y sigamos leyendo qué hace el diablo con ellos, pues. Oiga, dice: por lo cual dice también Dios los entregó a la inmundicia. Oiga, en las concupiscencias de sus corazones. Y de modo, oiga pues, que deshonraron entre sí sus propios cuerpos. Oiga esto. Cuando un hombre y otro hombre, hermano, están teniendo relaciones sexuales, hermano, están deshonrando su cuerpo. Y eso es algo que a Dios le llama abominación. Y que es abominación, algo que a Dios le da asco. ¿Qué siente usted cuando mira en las redes sociales un par de hombres, va de? ¿Qué siente usted? Usted como mujer, ¿qué siente? Hay mujeres que dicen: qué desgracia de hombres, dice. Tan bonitos que son, pero les gusta la tol con chinga. Sí, hermano. ¿O no es cierto? Hay que hablar claro, ¿sí o no? Hay mujeres que dicen: qué desgracia de hombre, porque tan bonito que se miraba, buen cuerpo, grandote el hombre, pero le gustan los hombres también. Toca el que está a su lado, dígale que no te gustan los hombres a vos también, diga. ¿Por qué no? En confianza, entre amigos. Es bueno, hermano, tener esa confianza, pero no abusar de esa confianza, porque algunos, por tener mucha confianza, le decía: anda mal de meterse mano y son hombres. Deshonraron su propio cuerpo. Hermano, a mí me da tristeza y a la vez me da vergüenza cuando veo un par de hombres en las redes sociales besándose, chupándose los labios, hermano. Hermano, me da vergüenza ajena. Digo yo: Señor, qué desgracia, Señor, ¿qué pasa? ¿Qué pasa? Pero aquí está la respuesta: cambiaron el uso natural, deshonraron a Dios y se olvidaron de Dios. Por eso Dios se los entregó al diablo y hoy deshonraron su propio cuerpo, teniendo, oiga, relaciones sexuales, hombre con hombre y mujer con mujer. Joven, usted hoy que está en el evangelio, tomó la decisión de servirle, no se aparte, no se aparte. Aunque usted mire las modas bonitas, aunque usted mire que el diablo le pinte lo bonito, déjelo. El

Mire, que vengan modas a la tierra, a mí qué me importa, hermano. Porque hoy hay moda de todo, hermano, ¿va que sí? Hoy hay moda hasta para quitarse el pelo, hermano. Yo, dice el hermano que toca la batería, quiero el pelado del Peso Pluma, dice. Sin pluma te va a caer el diablo por andar de mundano todavía en la iglesia. No, dice, yo quiero el pelado de demo, dice. ¿Cuál es el pelado de demo, hermano? Para todos los que se rapan todo aquí, miren, con acero, y aquí se dejan el gran mogote de pelo, y cuando están en la batería están cada rato, va de como que fuera pato que le están pegando trompillo, hermano. Salen esos pantalones con hoyo manchado, bien apretadito. El joven dice, ah, si yo quiero andar a la moda. Mire, si usted ama la moda, el amor del Padre no está en usted. No me venga con cuentos que usted dice, ay, Señor, yo te amo. No, usted no ama a Dios, porque el que ama las cosas del mundo, el amor del Padre no está en él. Pero el que ama a Dios se lo demuestra con hechos, de modo que si alguno está en Cristo, nueva criatura es. Las cosas viejas pasaron, hoy son hechas nuevas con Cristo Jesús. Ah, ay, es que tan chula se mira la hermana con esas argollas en su oreja. Porque algunas hasta parece que aro de bicicleta quieren ponerse en la oreja, hermano, la gran arón ahí para que entre más. Usted no necesita argolla ni cadenas en el buche, ni tampoco cadena en las patas como que fuera pollo, hermano, no. Usted necesita a Cristo. Usted necesita a Dios, al Espíritu Santo en su vida. Eso es lo que usted necesita en estos tiempos. Y cuando Dios esté en usted, entonces va a comprender la voluntad de Dios. Qué tremendo, hermano. Mire, vamos a ir terminando ya con esto. Oiga lo que dice. Deshonraron, dice, sus propios cuerpos, dice en el 24. Oiga lo que dice el 25. Ya que cambiaron, dice, la verdad de Dios. ¿Por qué? ¿Por qué, dice, hermano? Por la mentira. Ja, si usted está en Cristo, deje de estar hablando mentira. Hable verdad con su hermano. ¿Está oyendo, joven? Ya deje de estar echando mentiras a la señorita. Y usted, señorita, deje de estar echando mentiras al muchacho. Hable con verdad. Es que vos sos el único Juan, dice. Seis tienen el WhatsApp y seis en el Messenger, hermano. Eso es mentira. Usted va a ser la dueña de mi corazón, dice. Hay que hablar verdad, hermano. Pero mire lo que sigue diciendo la Biblia, pues. Ya que cambiaron, dice, la verdad de Dios por la mentira, honrando, dice, y dando culto a las criaturas antes que al Creador, el cual dice, oiga pues, el cual dice, es bendito por los siglos de los siglos, amén. 26 dice, por esto Dios los entregó, oiga esto, a pasiones vergonzosas, pues aún sus mujeres cambiaron el uso natural por el que es contra la naturaleza. 27, hermano, oiga lo que dice, y de igual modo cambiaron, oiga, de igual modo también, dice, los hombres dejaron el uso natural de la mujer y se encendieron en sus lascivias unos con otros, cometiendo hechos vergonzosos hombre con hombre y recibiendo en sí mismo la retribución debida a su extravío. Mire para acá, por favor, termino con esto. En otros países, esto, hermano, de la homosexualidad, del lesbianismo, en otros países, hermano, ya se legalizó. Hombres, que a pesar de que son hombres, hermano, pero están en las calles protestando, hermano, para que nadie les diga nada, oponiéndose al evangelio, para que no se les predique la verdad, porque dice que ellos cambiaron la verdad con la mentira. A ellos les gusta más la mentira, la falsedad, y no la verdad de Dios. Y por esa causa es que Dios está mandando juicios a otros países por todo este pecado, hermano, porque la mayoría se están rebelando con Dios.
La mayoría están cambiando el uso natural. Algunos están tomando decisiones horribles. Y por eso Dios está mandando juicios a la tierra. ¿Y sabe cuál es el problema? Que a veces pagan justos por pecadores. ¿Verdad que sí, hermano? Sí, claro que sí. Por eso usted no tome decisiones malas. Lucas 15:11 habla de un padre. Este padre tenía dos hijos, un mayor y un menor. Dice que el menor tomó la decisión de qué, hermanos, de largarse de la casa. Nosotros chapines así hablamos, de irse pues de la casa. Dijo el menor: papá, dame mi herencia que me toca, porque ya no quiero estar aquí, me quiero ir a disfrutar la vida, a disfrutar las mujeres, las patojas allá afuera. ¿Qué hizo el papá? Está bueno pues, dijo, aquí está, decisión tuya, yo no te estoy sacando, date. Se fue, hermano, a una provincia muy lejana. Dice que la herencia que el padre le dio se la gastó con las rameras, o sea, con las prostitutas, pues, revolcándose en el pecado. Andaba con una y con otra y con otra y con otra y con otra, hermano. Pero de repente llegó la desgracia, llegó la consecuencia. Es que sabes algo, iglesia, sabes algo, joven, estar en la casa de Dios es lo más lindo, estar en la casa de papá es lo más precioso. Estar afuera de la casa de Dios es lo más horrible que hay en esta tierra. No hay paz, hermano. No hay paz. Pero aquí hay paz, hermano. Aunque a veces te desprecien, te humillen, tu familia te hace de menos, pero aquí hay paz. Cuando venís al culto, derramás tus lágrimas en la presencia de Dios. Cuando venís a la iglesia, le contás tus problemas a Dios, tus necesidades, los que estás pasando, se lo contás a Dios y Dios te escucha.

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Que por hoy, que el Señor les bendiga.

Bueno, así que entonces así estoy incluyendo estos bendecidos alabanzas de mucha bendición. Así que entonces escucharemos este bonito alabanza por acá con Barak. Dios, Dios, háblame, se titula este bendecido alabanza. Así que entonces escucharemos este bonito alabanza.

Son las 4:09. Son las 4:09.

De la tarde. Escucharemos este siguiente alabanza con Marita Orito y es lleva como tema mix adoración.

0: Recuerdo un día,
1: son Marcos, las 4 con 30 minutos.
0: Estaba preparando mi mensaje en la iglesia. Y de pronto mi esposa se me acerca y me dice unas palabras. Amor, ¿qué está pasando contigo? Ya no eres igual, ya no eres el mismo cuando nos conocimos por primera vez. Cuando ella se fue, yo me puse a reflexionar y doblé mis rodillas y le dije: Dios, toma el control de mi vida, ya no quiero ser el mismo. Fuerte es aquel que reconoce sus debilidades y no aquel que los oculta. La familia quiere formar a Dios en este tiempo.

Esa noche, doblado mi rodilla, le dije: Señor, toma el control de mi vida. Quiero ser un mejor padre. Quiero ser el mejor esposo, el mejor amigo. A veces mostramos una cosa en los altares y nuestros hogares muchas veces no somos los mismos. Dios no quiere eso para nosotros. Dios quiere gente real, Dios quiere gente verdadera. Gente que viva lo que hable, viva lo que canta. Es tiempo de ser verdaderos ante los ojos de Dios. Hoy dile: Señor, es mi carácter.

0: los hijos espirituales, Señor, que te has dado. Iglesia Cristo del Perú, a las naciones allá en Pachacamac. Amados hijos, esforcémonos y que nuestro carácter sea como el de Cristo. Si estás pasando momentos difíciles, entrégale tu matrimonio a Dios. Él es un Dios de restauración.
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Buenas, y entonces, así está incluyendo estos bendiciosos alabanzas. De muchísima bendición en esta hora de la tarde. Ya estamos en la hora 4 de la tarde, pasados los 42 minutos. Así que entonces, por acá escucharemos más de las

Así que entonces ya hemos escuchado este bonito alabanza por acá. Evangelista Rebeca Chan lleva como tema solo Jesús. Se titula este bonito alabanza que hemos escuchado. Escucharemos este el siguiente alabanza por acá con Fernanda Sabina Zapón de Tipo Estrada. Estoy.

Hemos escuchado este bonito alabanza por acá con Loida López. Lleva como tema Me ha tocado. Se titula este bonito alabanza que ya hemos escuchado en esta hora de la tarde. Así que entonces escucharemos este siguiente alabanza por acá con la Cristina. Si tu presencia conmigo no va. Se titula este bonito alabanza con este bendecido alabanza. Y ya me despido el día de la programación, el día de hoy. Muchísimas gracias ahí para cada uno de ustedes, los que me estuvieron acompañando el día de hoy, mis hermanos y hermanas. Les agradezco bastante. Esperemos que este día sea de una gran bendición a través de las diferentes programaciones el que hemos tenido en este día. En este día viernes, pueblo del Señor, así que entonces, bueno, así que entonces, escucharemos este bendecido alabanza. Bendiciones y con permiso, feliz noche.

¿Cuántos dicen gloria a Dios? Que sea el centro de nuestra casa, que sea el centro de nuestro hogar. Los dardos, las flechas, las saetas, las piedras que tira Satanás vienen de día y de noche, a cada momento no paran, pero hay un poder sobrenatural que ha dicho: no te dejaré ni te desampararé, yo estaré contigo todos los días hasta el fin del mundo, ha dicho Jehová de los ejércitos. ¿Alguien que me ha escuchado?

escuche esto. Eso así mero. Escuche esto. Yo siento que nuestro corazón está partido en muchos pedazos. Estamos perdidos con nuestra pareja, perdidos en nuestro negocio. Muchos de los que están aquí, su corazón no está aquí, su mente no está aquí. Su cuerpo está aquí, pero su corazón está en otro lugar. ¿Quién le está robando la bendición a usted? ¿Quién le está robando el gozo a usted? Porque ya no tiene unción del Espíritu Santo. Porque cuando cantamos son cantos raquíticos, cantos sin poder, cantos sin ninguna unción. Creo que el diablo se ríe de escuchar nuestros cantos. Necesitamos cantar como gritaron Josué, diciendo: gloria a Dios. Y los muros se cayeron, y los muros de Jericó se cayeron. Alguien que grite gloria a Dios esta noche.

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0: con este siguiente canto. Eres polvo nada más, nada tienes, nada es tuyo. Eres polvo nada más, lo cantamos en esta preciosa tarde, apreciables hermanos. Lo cantamos alegremente en esta tarde.
1: Usa tus palmas conmigo, vamos.